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¿Qué tal, FIFO? Ya estamos de vuelta. Coatzacoalcos, vámonos con más. Oigan, un saludo para todos los que están sintonizando Máxima Radio. Oigan, quiero comentarles que la música en vivo es el entretenimiento más elegido del mundo. El 39% le eligió en una encuesta global. Pues resulta que en los últimos años hubo un cambio en la forma de percibir la música en vivo. Ir a recitales o festivales dejó ser una experiencia excepcional para pasar a convertirse en el entretenimiento número uno y el más elegido del planeta. Incluso sobre las actividades deportivas u otras ofertas culturales. ¡Wow! Esto está interesante. Pues resulta que el reciente informe de Living for Life de Live Nation, en la actualidad los fanáticos encabezan las giras más grandes de la historia, recorren millones de kilómetros para ver a sus artistas favoritos. Solo en el regreso, Oasis Live 2025 recaudó 1,000,000,000 libras en su paso por Reino Unido. Live Nation realizó un revelamiento sobre 40,000 personas de 15 mercados diferentes para graficar el crecimiento de la industria musical, o lo que más se consume hablando de entretenimiento es música en vivo. Después, esto es un 39%, películas en cine es un 17% y eventos deportivos profesionales elegido por el 14%. La música en vivo es lo que más se consume en el planeta, según Live Nation. El 70% elegiría un concierto frente al 30% que elegiría tener relaciones chucuchucu chacachuco. Esto fue una pregunta ya un tanto random y bizarra, pero bueno, ahí está el dato público. La gente quiere música en vivo, conciertos, eventos, giras. 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

¿Qué tal, Coatzacoalcos? Ya estamos de vuelta en Coatzacoalcuenses. Vámonos con más. ¿Con qué nos vamos en esto? Lo pico, por favor, maneja con precaución. Relájate, por favor. Oigan, vámonos con la información porque Argentina, Uruguay y Paraguay jugarían eliminatorias para ser anfitriones del Mundial 2030. A pesar de clasificarse como por ser anfitriones, Argentina, Uruguay y Paraguay jugarían eliminatorias sudamericanas para el Mundial 2030. Los puntos que sumen Argentina, Uruguay y Paraguay no contarían en la tabla general. Los puntos que sumen estos países no contarían como tal las eliminatorias sudamericanas para el 2030, pintan para ser una auténtica mentira. De por sí casi todos clasifican, con eso el aumento a 48 equipos y ahora 3 selecciones jugarían pese a ya estar clasificadas. Todo apunta que aunque ya tienen un lugar asegurado en el Mundial, de todos modos jugarían a eliminatorias. Bueno, para estar activos, yo creo, ¿no? La decisión sería para evitar que los tres países pasen mucho tiempo sin jugar partidos de alto nivel, con eso de que Conmebol no tiene eliminatorias para Copa América ni Nation League. Jugarían o buscarían así los partidos habituales de eliminatorias sudamericanas en fechas FIFA. A ver, ¿dónde es el Mundial? Bueno, pues no sabía que era ahí, ¿eh? ¿Dónde es el Mundial 2030? Argentina, Uruguay. Pero aquí dices, el Mundial se jugará en España, Portugal y Marruecos como sedes principales, con la celebración con partidos inaugurales en el centenario en Uruguay, Argentina y Paraguay. Bueno, es que los 100 años de la Copa del Mundo, por eso lo van a hacer en estos países. Si no me equivoco, el primer Mundial fue en Uruguay, público. Bueno, pues así, el Mundial será en España, Portugal y Marruecos, pero por el centenario Uruguay, Argentina y Paraguay tendrán sedes. ¡Wow! ¡Qué locos! De Europa a estos lados de América. Bueno, cada quien consiga de cuál. La FIFA hace lo que quiere. 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

Ya estamos de vuelta en Cabina Central de Máxima FM 93.1 Coatzacoalcos. Señoras y señores, vámonos con los contenidos. Cerramos hora y con qué nos vamos. Te voy a dejar con quién que suena en la frecuencia máxima del 93.1 Coatzacoalcos. Terminando ya la hora pico, te voy a dejar con You Make Me a Vici en Máxima Radio 93.1 Coatzacoalcos. Recuerdo, octubre, mes rosa, todos contra el cáncer de mama. Regreso.

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8: Martin Garrix en YouTube, Fireflies.

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1: Las 6 con 59 minutos.
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¿Qué tal, people? Iba a decir, wow, público, no sé por qué salió así, pero bueno. Oigan, al regreso, la mexicana Rebeca Bernal mete gol con el Manchester United de Inglaterra. Oigan, vayan a las redes y ven a Charlie Sheen que se hizo un lifting facial y de cuello. Wow, se ve rejuvenecido el tipo, People, al regreso, ¿hasta cuándo tienen contrato los pilotos de Fórmula 1? Todos los detalles de la parrilla 2026 y Shakira la sigue rompiendo en Madrid. Esto y mucho más a través de la frecuencia máxima del 93.1. Coatzacoalcos, abre tu mente. Muy buenas. Buenas tardes tengan todos ustedes. Esto es Máxima Radio 93.1. Coatzacoalcos, open your mind. No le cambies.

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¿Qué tal, chavales? Hoy en público, ya estamos de vuelta. Felicidades a una de mis actrices favoritas del planeta. Bueno, yo recuerdo que hace como 15 o 20 años era mi crush, era mi actriz favorita, Mónica Bellucci. Me encanta, está cumpliendo años el día de hoy, 62 años. Nacida un 30 de septiembre del año 1964. Ella es italiana, público. Empezó trabajando como modelo de moda para Dolce & Gabbana y Dior antes de adentrarse en la interpretación como actriz de cine en Italia, Estados Unidos y Francia. Tiene películas muy buenas, público, ¿eh? Así que, wow, me encanta esta mujer. Bueno, la vimos en Beetlejuice también. Yo creo que fue la última película que hizo, ¿no? Bueno, creo que estoy revisando aquí. Y es, sí, La Pasión de Cristo 2004 también la hizo. Estuvo en Matrix, Recargado. Wow, qué buenas películas tiene Mónica Bellucci. Guapísima ella. Pues bueno, hoy está cumpliendo 62 años. Felicidades a la italiana, una de las italianas más guapas del mundo del cine y de la moda. Pública y más música. Regresemos, Abre Tu Mente. Muy buenas tardes, casi noches.

Máxima Radio 93.1, pública más música que tenemos para todos ustedes en transmisión a través de la frecuencia máxima. 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Más música, regresamos. Abre tu mente. Muy buenas tardes.

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¿Qué tal, público? Ya estamos de vuelta en Máxima FM 93.1. Oigan, señores y señores, Checo Pérez tendrá un show run con Cadillac el miércoles 28 de octubre en la Ciudad de México. Esta información ya ha sido confirmada y formará parte de los festejos por los 300 grandes premios del piloto mexicano de la F1. La exhibición pública tendrá lugar el miércoles 28 de octubre a partir de las 10 de la mañana, en donde el piloto de casa ofrecerá a los aficionados la oportunidad de disfrutar de cerca su talento y la velocidad de un F1. Correr en Reforma frente a los fans siempre es una sensación increíble, pero hacerlo con Cadillac Fórmula 1 Team durante nuestra primera temporada juntos lo hace aún más especial. ¡Wow! ¡Qué bonito! 28 de octubre de 10 a 12:30. 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Si vas a estar ahí, entra a la página oficial y ahí me cuentas qué tal te va, público. Bueno, la página es www.cadillacf1team.com. 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Regresamos, abre tu mente. Buenas tardes.

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Hola people, ya estamos de vuelta en Máxima FM. Oigan, pues yo creo que mamá, papá o alguno de los abuelos va a conocer a este actor. Se dio a conocer el día de ayer el fallecimiento de Otto Ciergo a los 79 años de edad. La noticia fue compartida por la Asociación Nacional de Intérpretes, la ANDI, que lamentó la pérdida de quien desarrolló una trayectoria en el cine, teatro y televisión. Descansen en paz Otto Ciergo y a sus familiares. Pues bueno, ahí está, nuestro más sentido pésame a sus familiares. Que bueno, pues una pérdida irreparable, el gran actor. Me gustaba este actor, salía de malo a veces, ¿eh? Mi madre lo ubica perfecto, así que lamentable, ha fallecido Otto Ciergo. Público, Nas Música 93.1, What's Open Your Mind.

Señoras y señores, estamos de vuelta en Máxima FM 93.1, chavales, nos vamos, me encanta estar contigo en esta tarde, noche, bueno, sí, parte de la tarde y parte de la noche, wow, no me había dado cuenta y no había reparado en eso, pensado que entro en la tarde y salgo en la noche, publico cuando está hay luz y salgo cuando ya no hay luz. Señores, vamos a viajar al año 2000, bueno, creo que fue la primera canción que pegó fuerte de Justin Bieber, de esta canción Baby, Justin Bieber, Ludacris. ¿Cuándo se lanzó esta canción? En 2010, hace 26 años. Imagínate, el 18 de enero del 2010, público, Baby, Justin Bieber. Agua, agua, agua, agua. Me acordé del Justin Cierreño. Agua, agua, agua, agua, agua, agua, agua. Público, chao, chao, bye, bye, Big Dalton al aire. Recuerda que la música te lleva donde las palabras no pueden. Hasta pronto, muy buenas, buenas noches.

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10: Martin Garrix en YouTube, Fireflies.

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1: Las 8 en punto.
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4: Hola. Esto es Máxima Memorias. Te doy la bienvenida en este miércoles a nuestros recorridos por el tiempo con la música que nos sale bastante padre. Vamos a comenzar rápido con un viaje al 2008 para escuchar algo del disco Viva la Vida or Death and All His Friends, disco de Coldplay. Esta rola, Viva la Vida, la que le da parte del nombre al disco, se convirtió rápidamente en un himno. Alcanzó el lugar número uno de Billboard Hot 100 y ganó un Grammy a Mejor Canción. Esto efectivamente consolidó a Coldplay en la escena global. Así rapidito nos vamos hasta el 2008 en este momento para comenzar nuestros viajes en el tiempo desde Máxima Memorias. Yo soy Irene Acuña y así te doy la bienvenida. 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
1: Ahora, ¿qué te parece si vamos al 2009 para escuchar esta canción de Kesha, que viene en su disco de nombre Animal? Uno de los sencillos más vendidos de ese año, esta canción. Se llama TikTok y no tiene nada que ver con la aplicación, todavía no existía. La rola tiene un estilo de pop electrónico con un mensaje de fiesta y desenfreno. No sabemos qué es eso. Kesha, con la canción, logró mantenerse en el lugar número uno de Billboard Hot 100 durante 9 semanas. Ahí nomás. De esta forma continuamos nuestros viajes en el tiempo. Es Kesha, TikTok, Open Your Mind.
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1: Hay una pregunta que desde 1983 nos venimos haciendo. ¿De qué están hechos los sueños? Eurythmic dicen que están hechos de esto. Sweet dreams are made of this. Es un inconfundible sonido electrónico, una poderosísima voz con Annie Lennox, una canción que se convirtió en la canción más famosa de los Eurythmics, número uno en Billboard Hot 100, y eso también la convirtió en un clásico del synth pop, meramente con todo en 1983. Ellos los Eurythmics, aquí en Máxima Memorias, Sweet Dreams, Open Your

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1: Una de las mejores colaboraciones que podríamos haber escuchado en el 2001. Es la mejor colaboración de rap según los Grammys, claro. Fue la que hicieron Eve y Gwen Stefani. Su rola de Let Me Blow Your Mind se posicionó en el lugar número 2 de Billboard Hot 100. Y esto marcó un gran logro para todo el rap femenino. Gwen Stefani, Eve, Let Me Blow Your Mind.

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1: Así como dicen que ya lo pasado, pues lo dejemos mejor de aquel lado, los Oasis nos hacen una fabulosa recomendación en 1996 con un clásico llamado Don't Look Back in Anger. Esta rola forma parte del disco What's the Story Morning Glory y llegaría al lugar número 1 en UK Single Chart y se convirtió en una de las canciones más queridas de esta agrupación, sobre todo sonando como un himno de la resiliencia. Don't Look Back in Anger. Ellos son Oasis. 1996. Open your mind.

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1: Vamos a hacer un pequeño viaje hacia el año 2004 para escuchar algo del disco Autobiography. Este disco es de Ashley Simpson, su rola Lala. Esta canción nos mostraba ese lado rockero de Ashley Simpson. Un gran éxito en Estados Unidos, algo discreta en las listas, alcanzó el lugar número 37 en Billboard Hot 100. Vamos al 2004. Lala se llama la canción, ella es Ashley Simpson.

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1: Alguien me dijo, me dijo un pajarito. Somebody told me, se llama esta canción del 2004. Ellos son The Killers. Esta rola viene incluida en el disco Hot Fuzz y llegaría al lugar número 3 en UK Single Chart y también fue un gran éxito en los Estados Unidos. Era una mezcla entre el rock alternativo y el dance rock que consolidó a The Killers como una de las bandas más destacadas de esa generación. 2004 la rola un par de décadas atrás. Somebody told me, open your mind.

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1: Vamos ahora con un tema icónico de los 80s, una rola que fuera lanzada en 1987 y llegó al número 1 en 25 países. Con el tiempo se convirtió en un fenómeno cultural. Ajá, porque se convirtió en un rollo totalmente viral en las diferentes plataformas en donde se utilizaba esta canción. Never Gonna Give You Up se llama la rola. Es Rick Astley, aquí en Máxima Memorias. Open Your Mind.

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1: Para continuar con nuestros viajes musicales aquí en Memorias, vamos con un éxito europeo. Una rola lanzada en el 2008 por David Tabare, con un estilo de dance pop, logrando una gran popularidad en España y en algunos tantos países de aquel rumbo, siendo uno de los sencillos más exitosos de este intérprete español. 2008 la rola Call Me Baby. Si no te sabes mi nombre, Open Your Mind.

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1: Vamos a dar un paseo. Te invito a Ride With Me. Es la música de Nelly de su disco Country Grammar. Es una rola lanzada en el 2001 que fue un gran éxito en los Estados Unidos. Alcanzó el lugar número 3 de Billboard Hot 100 y esto hizo que Nelly fuera una de las grandes figuras del hip hop en los 2000s. Ride With Me se llama la canción. Lo escuchas aquí en Máxima Memorias. Open your mind.

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1: Fiesta. Eso nos dice esta canción de 1997. Es una letra bastante pegajosa, su ritmo también lo es. Tanto así que alcanzó el lugar número 6 de Billboard Hot 100 y es recordada por ese coro que comienza diciendo I get knocked down, pero me volví a levantar. Es un himno de resistencia y de superación. Ellos son Chumba Wamba, aquí en Máxima Memorias, 1997. Tap Thumping, Open Your Mind. 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

Es ya mitad de la semana y vamos a cerrar estos viajes con uno a 1997. Esta rola es parte del género dance y fue muy popular en las pistas de baile. Tiene un estilo bastante, sí, pegajoso. Es un clásico del Eurodance que sigue siendo recordado por su energía. Ellos son The Outdoor Brothers. La rola de 1997, La La La, Hey Hey. Así, con toda esta onda vamos a cerrar nuestros viajes en el tiempo de este día. Te invito a que permanezcas aquí en Maxim FM para que disfrutes la programación que está formada especialmente para ti. Nos vamos a reencontrar mañana, lo sabes, misma hora, misma frecuencia. ¿Consideran una cita bueno? Yo soy Irene Acuña y así me puedes encontrar en redes sociales o como Nineye. Esto fue Máxima Memorias, Open Your Mind. Y hasta la próxima.

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6: Las 8:57.
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1: Las 9 con 58 minutos.
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1: Las 10 con 57 minutos.
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Cansado porque al menos yo creo que muchos de los que vivimos en el poniente, no sé si por el centro de Coatzacoalcos o nada más por el poniente o en toda la ciudad, pero qué tormenta la de anoche. No sé si aluciné, estaba soñando, qué pasó, pero de verdad que anoche dirían, ya estaba agarrando el sueño cuando de repente el ruido de los truenos, la lluvia y demás, ya sabes, a cerrar ventanas, a pararte. Y pues luego ya podía conciliar el sueño. Entonces yo creo que a muchos nos pasó esto ayer por la noche y sin duda, pues algo complicado, porque imagínate, tienes que ir a trabajar, tienes que ir a la escuela y pues esto interrumpe el sueño. Ahora sí que creo que muchos dormimos pero no descansamos, ni modo, y todo para que amanezca ya como si nada, ¿no? Pero bueno, al menos llueve por las madrugadas y no por el día para que así puedas realizar todas tus actividades. Así que en esta mañana de jueves quédate con nosotros porque te vamos a estar acompañando hasta las 10 de la mañana. Hay muy buena información, muy buena música y a partir de las 7 de la mañana recuerda que tenemos una cita en Máxima Kids, así que también saludos a todos los chiquillos que en este momento me imagino ya están tal vez en camino a la escuela, ya se están terminando de alistar, lavándose los dientes, terminando de desayunar, bueno, donde quiera que anden, saludos desde la cabina de Máxima FM. En los controles saludo con mucho gusto a mi querido Lalo Presenda y por supuesto tu servidora Diana Foster, ya lista para acompañarte. Iniciamos, bienvenidos a Máxima FM, Open Your Mind.

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0: todas las personas que hoy están de manteles largos en este día primero de octubre. Ya, primero de octubre, dirían, el mes donde nos podemos disfrazar, donde podemos comer muchos dulces, donde quizá en algunos otros lugares, porque aquí en Coatzacoalcos, pues ya sabes, ¿no? Disfrutando ahora sí del otoño, que las hojitas se caen, que el clima fresco, rico para andar en bufanda, en botas y demás. Es al menos lo que, dirían, vemos a través de redes sociales, en imágenes de Pinterest, porque aquí en Coatzacoalcos parece que estamos en verano. Pero bueno, en Semana Santa, dirían algunos, entre más, ahora sí, ropa ligera puedas usar, sandalias y ya sabes, blusas o quizá shorts, pues creo que está genial, porque andar con botas, bufanda y todo eso, no, dirían, ni al caso, creo que ni en invierno, como unos 2-3 días tal vez en invierno nada más, porque lo mismo ocurre. Pero bueno, saludos desde la cabina de Máxima FM en este día primero de octubre. Saludos también para todos los cumpleaños. ¿Quién estará cumpliendo años en este día? Repórtate al 921-101-3880. Obviamente será un placer estarte escuchando en esta mañana de jueves. Oigan, y bueno, también ya tenemos adivinanza para todos aquellos que quizá en este momento pues ya van subiéndose al auto, ya van en camino a la escuela, van en camino a no sé, quizá a la secundaria, ¿no? Bueno, pues saludos desde la cabina de Máxima FM y presten mucha atención porque la adivinanza dice así. Tengo muchos hermanos, todos blancos y ordenados. Vivimos dentro de una casa roja y ayudamos con los bocados. ¿Qué será esto? Tengo muchos hermanos, todos blancos y ordenados. Vivimos dentro de una casa roja y ayudamos con los bocados. Escríbeme tu respuesta al 921-101-3880, 921-101-3880 en esta mañana de jueves, que por cierto, ya tenemos algunos saludos en esta mañana.
1: Hola, Diana Lolo, buen día. Podría poner por la canción de It's Gonna Be Me de NSYNC. Gracias, y nada.
0: Ok, perfectísimo. Saludos para Lian hasta Minatitlán. Como siempre, muy madrugador, Lian. Y bueno, por aquí ya nos está escribiendo y mandando audio vía WhatsApp. Muchísimas gracias. Y también por acá nos escriben, creo que me parece también de Minatitlán, porque no tenemos ahí el nombre. Bueno, dice Iracema. Saludos para Iracema. Entonces, en esta mañana de jueves. Nos vamos mientras tanto con más música. Regresamos en unos instantes. No le cambies. Continúas en Máxima Radio.

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son 6 de la mañana con 46 minutos. Oigan, saludos a todos los arquitectos. Hoy en su día, hoy es el Día Nacional del Arquitecto, al menos en nuestro país. Así que saludos para todos los arquitectos que nos están escuchando en esta mañana de jueves. ¿Quién nos estará escuchando? ¿Qué arquitecta? Ahí escríbeme. Si tú eres arquitecto y me estás escuchando, escríbeme. Manda un mensaje al 921-101-3880. Si conoces a uno, pues ahora sí que con gusto le mandamos sus saludos. Y que también, fíjate, hoy es el Día Internacional del Café. ¡Ay, qué rico! Por cierto, fíjate, yo no soy muy cafetera realmente, pero ayer dirían, ahora sí, estaba en una reunión y estaba viendo que todo el mundo tomaba café. Dije, no, ahora sí, ya. Ya es demasiado, ya se me antojó un café y bueno, ahí estaba disfrutando un café. Pero lo malo que no era descafeinado y luego en la noche no me podía dormir. Entonces, es lo único complicado, pero ¡ay, sí, qué rico es el café! Oigan, saludos entonces en esta mañana a todos aquellos que, de hecho, sí, efectivamente, ya están también disfrutando un rico café para iniciar su día, que es como muchos dirían, apenas están abriendo los ojos y ya sabes, ¿no? Directamente el café para poder tener mucha energía a lo largo de este día. Oigan, tenemos saludos entonces en esta mañana. Saludos, me dicen. Buenos días, ¿puedes por favor felicitar a mi hermano Mateo, que hoy cumple años, que lo queremos mucho? Que pase un lindo día con sentido y apapachado. Ahí sí nos puedes poner las mañanitas, mi querido Lalo, por favor, para estar ahí apapachando a Mateo.

0: estamos escuchando las mañanitas. Muchísimas gracias y saludos para Mateo de parte de Erika. Y bueno, por acá también nos escriben. Saludos, por acá nos dice Lian. Pensé que eran, dicen los huevos, la respuesta, pero no me podía quedar con la duda. Ya me ayudaron la respuesta. Bueno, me dio una pista de, dice, que a veces no están parejos y están chuecos, necesitan brackets, entonces así ya supe la respuesta. ¿Será acaso esta la respuesta? Muchísimas gracias, ahí saludos para Lian, que ya está interactuando y que me imagino, pues ya va en camino a la escuela, así que saludos también para todos aquellos que entran a las 7, porque ya faltan 10 para las 7, dense prisa. Y bueno, por acá nos dicen, me dicen, buenos días, saludos para José Eduardo del Colegio Buckingham, que hoy inicia sus clases de natación, la mejor de las vibras de parte de su familia, por supuesto, obviamente. Y me dicen, ya me hicieron el día poniendo a Kerry hace un ratito, por supuesto, y ahí le vamos a mandar el sticker de las buenas vibras, de las vibras positivas, de esta ardillita despeinada que a mí me encanta. Y bueno, ya le mandamos ahí el sticker de la ardillita para que tenga muy buenas vibras en su primera clase de natación. Verás que todo va a salir bien y que además te vas a divertir mucho. Y bueno, por acá también nos escriben, nos mandan audios.
1: Hola Máxima, ¿cómo estás? Yo estoy muy bien. Hola Máxima, ¿será que me puedas poner la canción del Muelle de San Blas, por favor? Gracias Máxima. Máxima, Open Your Mind 93.1, dulces y galletas. Adiós.
0: Dulces y galletas, ahí sí me puedes escribir tu nombre para mandarte saludos. Y bueno, por acá nos siguen escribiendo, muchas gracias. Y me dicen, a ver, nos mandan unos mensajitos. Me dicen, saludos a Samir que va a la escuela ya de parte de su mami. Por supuesto que tenga excelente día, que la pase muy bien. Ya casi a punto de disfrutar del fin de semana, ya casi.
2: Hola, hermano mando saludos a Gaby, a Isa cumplió años el lunes, Nicole, Alexandra y Ana Lucía, parte de Bania, Máxima OpenUnite.3.1.
0: Por supuesto, saludos para Vania y para todas sus amiguitas que en este momento nos están escuchando. Saludos, que la pases muy bien en este día. Y bueno, por acá nos dicen, me llamo Ana Camila, se me olvidó decir mi nombre. Ay, saludos para Ana, entonces, en este día tan bonito, en este día jueves, que estoy segurísima que hoy va a ser de nueva cuenta un calor bastante apremiante aquí en la ciudad de Coatzacoalcos. Diría, no creo que sea la excepción. Y bueno, por acá nos siguen escribiendo, nos siguen mandando las gracias. Saludos desde la cabina de Máxima FM. Recuerda comunicarte 921-101-3880, porque ya casi iniciamos Máxima Kids. Continúas en Máxima Radio.
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7: Martin Garrix en YouTube, Fireflies.

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1: Las 7 con 4 minutos.

0: 7 de la mañana con 9 minutos. Bienvenidos a Máxima Kids en este día jueves. Jueves ya primero de octubre, donde me imagino que muchos ya andan pensando de qué se van a disfrazar en este mes de octubre. Si quizás se van a disfrazar, no sé, ¿de qué te disfrazarías? ¿De tal vez un fantasma? ¿Tal vez, no sé, de algún personaje, una película de terror? ¿De qué te disfrazarías? Fíjate que, no sé, en mi caso creo que me he disfrazado siempre de cosas fáciles, dirían, para no complicarme la vida, porque hay disfraces muy padres. Pero hay otros muy sencillos que sin duda lo único que queremos hacer es pasarla bien, porque sí, disfrazarse o maquillarse para un disfraz muy padre, pues sí, a veces es algo complicado. Entonces, saludos para todos aquellos que ya andan pensando de qué se van a disfrazar en este mes de octubre. Oigan, y bueno, ya tenemos saludos en esta mañana. Muchas gracias a todos aquellos que ya se comunican al 921-101-3880, 921-101-3880, que por cierto, fíjense, ayer les estaba comentando que hoy y mañana vamos a estar regalando accesos para este tributo de 31 minutos, para este tributo de 31 minutos que va a estar padrísimo este próximo 3 de octubre en el Centro de Convenciones de aquí de la ciudad de Coatzacoalcos, así que no te despegues porque a lo largo de esta hora vamos a estar haciendo dinámicas para que puedas estarte llevando este acceso doble. ¿Te gustaría ir? ¿Te gustaría participar? Entonces, quédate conmigo a lo largo de esta hora aquí en Máxima Kids. Está padrísimo y me llena de mucha nostalgia. Me encantaba este programa, entonces me imagino que muchos chiquillos de los que nos están viendo o inclusive los papás de los niños también llegaron a ver este programa, que pues ya tiene algunos años y que hasta la fecha sigue siendo uno de los favoritos. Oigan, y cambiando un poquito de tema también, en esta mañana de jueves ya tenemos adivinanza y dice así: tengo muchos hermanos, todos blancos y ordenados. Vivimos dentro de una casa roja y ayudamos con los bocados. Tengo muchos hermanos, todos blancos y ordenados. Vivimos dentro de una casa roja y ayudamos con los bocados. ¿De qué estaré hablando en esta mañana de jueves? ¿Cuál crees que sea la respuesta correcta? Mándanos tu respuesta al 921-101-3880, 921-101-3880, nuestro número de WhatsApp. No importa que esté tal vez incorrecta la respuesta, no importa, que lo importante es pasarla bien y sobre todo pues ir compartiendo estas respuestas. Y bueno, tenemos más saludos en esta mañana. Me dicen, saludos para mi hijo Manuel Alberto López Velasco, que ya va en camino a la escuela, el John Spark, que tenga un excelente día y que lo amamos mucho. Saludos entonces en este día jueves para Manuel. Y bueno, nos siguen escribiendo, me dicen por acá, se me olvidó decirte que tengo algo de oratoria y vamos a cantar. ¡Órale, qué padre! Saludos para Ana Camila, que es un momento, también le mandamos ahí saluditos. Y bueno, por acá nos dicen, tenemos más audios.
1: Máxima, ¿cómo estás? Yo estoy muy bien. ¿Me pueden poner la canción de Monster en español? Gracias, Open Your Mind 93.1. Sonic Retails.
0: Por supuesto, en unos instantes. Muchísimas gracias. Y bueno, por acá tenemos más saluditos, más mensajes, más audios. Y me dicen, hola Máxima, buen día. Saludos a Adriana y a Isaac, que ya se van a la escuela. Dulces y caminatas. Tal vez era, yo creo que dulces y capibaras. Bueno, dulces y capibaras o dulces y caminatas y capibaras. Y bueno, por acá nos mandan audio.
2: Hola, hola Máxima. Te presento a mi caminata. Ya me voy a la escuela. Me llamo Isaac. Ya casi me voy a la escuela. Ya vamos a ir a la casa. Y dulce capibara. Adiós, Máxima.
0: Saludos para Isaac, entonces, dulces y capibaras en esta mañana de jueves. Que tengas excelente día, Isaac. Y bueno, tenemos más audios.
3: Hola. Hola, Radio Kid La Exclusiva. Buenos días, yo soy José Aramis. Voy directo a la escuela y la respuesta es los dientes.
0: ¿Será acaso esta la respuesta correcta? Y bueno, por acá nos siguen escribiendo, me dicen, buenos días, soy Alana. Y nos dicen la respuesta correcta es, chan, chan, chan, chan, corazoncito, porque ya nos dio la respuesta correcta. Saludos para Alana, entonces. Y por acá también nos dicen, hola Diana, buen día, creo que la respuesta es, y nos mandan ahí unos emojis. Saludos entonces, y también corazoncitos, saludos para Tami, que ya acertó a esta adivinanza. Y me dicen también, excelente día, bendiciones Máxima, la respuesta es corazoncito. Y bueno, nos siguen mandando más respuestas y efectivamente están adivinando la primera. Yo creo que estaba bastante fácil, ¿a poco no? Bastante fácil, regalada esta adivinanza.
4: Soy nueva.
0: ¡Hola! Y bueno, saludos para Natalia Robles, que dice, soy nueva, dice, soy Natalia Robles. Y la respuesta es, chan, chan, chan, chan, corazoncito para Natalia, que ya está acertando a esta respuesta. Y bueno, por acá nos dicen, buenos días, soy Sebastián de La Salle. Saludos para Sebastián y también para todos los chiquillos de La Salle que nos escuchan en esta mañana de jueves. Y dicen, también para acá, saludos para Felipe. Saludos a Felipe en este día y nos mandan más audios.
5: Hola Máxima, buenos días. La respuesta es, son los dientes.
0: ¿Serán los dientes la respuesta correcta? Y bueno, nos siguen escribiendo, nos siguen mandando más mensajitos, nos mandan stickers. Saludos y muchísimas gracias. Por acá nos mandan ahí un sticker de Patricio. Y bueno, repito la adivinanza para todos aquellos que quizá apenas se van subiendo al auto, al taxi, al bus, que apenas van saliendo de casa. Y dice así, tengo muchos hermanos, todos blancos y ordenados. Vivimos dentro de una casa roja y ayudamos con los bocados. ¿Cuál será la respuesta correcta? Escríbeme al 921-101-3880. 921-101-3880. Nos vamos mientras tanto con más música y recuerda, hoy se van accesos para la presentación, para el tributo de 31 minutos, así que no te lo pierdas. 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

0: Con 22 minutos continuamos, seguimos acompañándote y pasando todas las canciones que nos han estado solicitando en esta mañana de jueves, que tenemos, por cierto, adivinanza ya en puerta y que me han estado dando la respuesta correcta bastante rápida, ¿eh? Y dice así: tengo muchos hermanos, todos blancos y ordenados. Vivimos dentro de una casa roja y ayudamos con los bocados. Tengo muchos hermanos, todos blancos y ordenados. Vivimos dentro de una casa roja y ayudamos con los bocados. Y bueno, todavía no vamos a compartir la respuesta hasta que termine el programa. Pero mientras tanto, muchos ya nos están dando ahí la respuesta correcta. Así que gracias y saludos desde la cabina de Máxima FM en esta mañana de jueves. Oigan, y seguimos con más saludos, felicitaciones. Nos dicen por acá, saludos, gracias. Es que nos mandan por ahí audios, vamos a escucharlos.
1: Y también quería preguntar si me podías poner la canción de Chocolate con Almendras, gracias.
0: Por supuesto, mi querido Lalo, si nos puedes poner este tema, Chocolate con Almendras, en unos instantes vamos a estar escuchando. Saludos para Nati en Nueva Cuenta y nos dicen, buen día, Dianita, excelente día. Y bueno, por acá me piden algunas canciones, me dicen, saludos a Mateo Campos, de parte de su papi, también y a Sayula de Alemán. Y bueno, nos dicen que nos escuchan por la aplicación, muchísimas gracias, saludos a toda la gente de Sayula de Alemán. ¿Quién más nos estará escuchando a través de la aplicación de Máxima FM, o tal vez en Sayula, o tal vez cerca de Sayula? Escríbeme al 921-101-3880. Y bueno, por acá nos dicen, hola Máxima, buenos días, ¿cómo están? Aquí escuchándote como todos los días. Dice, hoy entro más tarde al trabajo. Órale, pues que tengas excelente jueves y que la pases muy bien, Andrés. Que tengas un día de mucho trabajo y, por supuesto, dirían que trabajes mucho, pero que no te canses tanto. Y bueno, por acá nos siguen diciendo, lindo día, saludos para Maruca, también que ya estuvo participando en la adivinanza y nos dio la respuesta correcta. Y bueno, por acá nos dicen salud para Cristóbal también, buenos días, excelente día como siempre, me da gusto escucharte, muchísimas gracias, dice, gracias por tu actitud positiva, nos contagias para empezar un día más, por supuesto, que se contagie la buena vibra, esto sí se debe de contagiar. Y bueno, por acá nos dicen saludos para Yolani y para Ailani, y dice que son tus chiquifans, ay, muchísimas gracias, llevan para la escuela, saludos, que tengan una hermoso jueves, ya les mandamos corazoncito y también un sticker, que a mí me encanta, no sé si te lo he mandado, pero es un sticker donde está como un dibujito ahí abrazando un corazoncito, me encanta, se me hace como que muy lindo. Y bueno, por acá también nos dicen, buenos días Máxima, saludos a todos allá en cabina, queremos mandar saludos a nuestras hijas Samantha y Claudia de parte de sus papás, que las amamos mucho, vamos rumbo a la escuela, saludos al Colegio Mérida, diles que le echen muchas ganas a la escuela, que se porten bien, que aprendan mucho inglés y que sean felices. Ajolotes y capibaras, puedes poner la canción de Ellos Aprendí, de hecho esa no tiene mucho que la pasamos, así que pues bueno, yo creo que por ahí sí nos pueden pedir otro tema porque esa la acabamos de pasar. Pero saludos entonces para Samantha y para Claudia y para todos los chiquillos del Colegio Mérida que nos están escuchando. Y bueno, por acá también nos dicen saludos para Antonieta y también dice la respuesta es chan chan chan chan, somos Dylan y Regina, saludos para Regina, muchísimas gracias, y para Dylan también que están participando en esta adivinanza. Oigan, y bueno, hablando de participar, ¿qué les parece si en este momento nos vamos con la dinámica para poder estar disfrutando de esta presentación de 31 minutos? Que sin duda es un tributo que va a estar padrísimo este próximo 3 de octubre en el Centro de Convenciones, que yo creo que tanto chicos como grandes queremos ir, ¿a poco no? Queremos pasarla bien, un momento muy, muy padre en familia. Entonces, para todos aquellos que quieran participar en este momento, mándenos un audio, vamos a hacerlo a través de audio, ¿les parece? Vamos a estar haciendo esta dinámica a través de audio al 921-101-3880, 921-101-3880, y bueno, que nos manden ahí, vamos a estar regalando dos accesos dobles a las dos primeras personas que nos den la respuesta correcta, de nada andar inventando, que nos den la respuesta correcta a, pues al menos El nombre de dos personajes. ¿Qué te parece? De 31 minutos. Yo creo que inclusive hasta los papás se le pueden dar la respuesta a los pequeños, porque muchos yo creo que crecimos con esta serie. Entonces, me imagino se saben la respuesta. Que nos den el nombre de dos personajes de esta serie televisiva, de estas marionetas, y que bueno, puedan estar participando en este momento en la dinámica, más un nombre completo. Que nos manden audio al 921-101-3880, 921-101-3880, y por supuesto a las personas, las dos primeras personas que den la respuesta correcta o que den el nombre correcto de los personajes, que no se los estén inventando, ¿eh? Que van a ser las personas que se lleven este acceso doble para el tributo a 31 minutos. Recuerda comunicarte al 921-101-3880, 921-101-3880. Ya nos están mandando algunos audios, muchísimas gracias. Me dicen, buen día, le puedes mandar saludos a Sebastián de Tercero, Rocío del John Spark, gracias, ok, muchísimas gracias. Ven por acá, nos dicen, bueno, si podemos poner la tetera del mar, ok, en unos instantes, si nos mandan audio.
2: Hola, participo para los boletos de 31 minutos y dos personajes son Tulio y Juanín. Saludos.
0: Por supuesto, de hecho sí, ay, qué bonito, dirían, porque recordar es volver a vivir, efectivamente, bueno, Tulio, el conductor egocéntrico, y también pues Juanín, que ahí nos está dando la respuesta correcta. Y bueno, tenemos más audios, muchísimas gracias, por acá también están participando, acuérdense que es por audio, recuerden que es por audio. Nos vamos mientras tanto al corte, regresamos, no le cambies, ya casi vamos a conocer el nombre del siguiente ganador.

0: 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Las 7 con 31 minutos.
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0: Estamos de vuelta a 7 de la mañana con 38 minutos. Continuamos. Oigan, saludos para Regina, que ya se llevó este primer acceso doble para la presentación, para ese tributo de 31 minutos, que sin duda se ve que va a estar divino este próximo fin de semana. Y que bueno, hay que estar disfrutando, hay que estar, pues sin duda, pues ahora sí que pasándola bien en estos ratos en familia, porque bueno, una obra, una presentación para todos, para chicos y para grandes. Yo creo que inclusive hasta más para grandes, ¿no? Porque muchos crecimos con esta serie televisiva, y que bueno, ahora en tributo, pues va a estar maravillosa. Entonces, saludos para Regina, que se llevó este primer acceso doble. Nos mandaron muchos audios. Muchísimas gracias a toda la gente que ha estado participando, pero recordemos que eran las dos primeras personas que nos mandaran audio a nuestro número de WhatsApp, dándonos el nombre de algunos personajes, obviamente los nombres correctos, nada de andar inventando, al número de WhatsApp. Y pues hay muchos fanáticos de 31 minutos, de muchos fans, pero pues bueno, únicamente podíamos sacar a los dos primeros participantes y nos mandaron otro audio.
1: Hola, buenos días, Diana. Los dos personajes que queremos comentarte son Juan Carlos Bodoque y Patana. También está Tulio, Calcetín con Rombos y demás.
0: Por supuesto, ahí está la respuesta también correcta. Muchísimas gracias y muchas felicidades entonces para Orlando, que en este momento estuvo ya participando, bueno, hace unos minutos estuvo participando ya, y que fue la segunda persona que nos mandó audio en esta mañana de jueves, y que inclusive hasta nos dijo, para que vean que realmente somos fans de 31 minutos, hasta nos compartió fotografías de la fiesta de su pequeño, de su baby, donde pues la temática es efectivamente 31 minutos. Y bueno, quien es fan de 31 minutos, sin duda yo creo que va a disfrutar muchísimo de este tributo, así que espero la pasen muy bien. Y bueno, por supuesto, hay merecido corazoncito, que ay, sin duda quedó bastante bonito decorada esta fiesta, y bueno, también con tributo ahí a 31 minutos. Saludos y muchas felicidades. Ahí ya nada más, si me puedes compartir tus datos para estar tomando ahora sí que este apunte y compartirlo aquí al área administrativa. Y bueno, por acá nos dicen, nos mandan más audios, más saluditos, muchísimas gracias. Y nos dicen, buen día, un saludo a Miranda Márquez Córdoba del Instituto Camelot, que ya va al kinder. Gracias, saludos, muchísimas gracias. Y por acá también nos siguen mandando más mensajitos. Saludos para José Ángel, nos dijo Bodoque, Tulio y Patana. Pues sí, pero era a través de audio. Y que bueno, además, pues ya fue el tercer mensaje, entonces pues tampoco no entraba. Pero bueno, muchísimas gracias. Y por acá nos siguen mandando más audios.
2: Y también la respuesta. Buenos días. La respuesta es Tulio y Juan Carlos Bodoque.
0: Por supuesto, también son personajes de esta presentación, de esta serie televisiva. Y bueno, por acá nos siguen mandando más audios.
3: Hola, Máxima. ¿Me puedes poner una canción de Nayday? Dulces y galletas.
0: Dulces y galletas, ahí sí nos puedes poner este tema de Dai Dai, mi querido Lalo. Y bueno, por acá nos siguen mandando más mensajitos. Me dicen, buenos días, Máxima, quisiera mandar un saludo a mis princesas Madison, que va a la escuelita, y mi princesa Sara, que no tuvo clases, pero me acompaña a dejar a su hermana. ¡Ay, qué bonito! Saludos entonces para estas pequeñas, y que me imagino, pues bueno, una vez dejen a su hermanita, pues ya poder otra vez disfrutar, descansar, pasarla bien, porque un día sin clases es un día para estar a poco, ¿no? En casita, pasándola, ahora sí disfrutando, acostaditos, viendo caricaturas. ¡Ay, qué bonito, qué bonito! Y bueno, por acá nos dicen, también nos dicen, a ver, tenemos más audios.
4: Buenos días, soy Axel Jiménez, y el nombre de los dos personajes es Juan Carlos Bodoque y Tulio. Gracias.
0: Así es, Axel, muchísimas gracias. Gracias por estar participando. Y también por acá me dicen, soy África, quiero la canción de la señora Interesante. Saludos.
5: Hola.
6: Hola, soy África Guachimingo y Tulio.
0: Así es, también estos personajes forman parte de 31 minutos. Muchas gracias. Y tenemos más audios.
7: Hola, Máxima. Los dos personajes de 31 minutos es Patana y Tulio. puedes poner la canción de Son Pololos de 31 minutos, por favor. Adiós.
0: Muchísimas gracias. A ver si nos puedes apoyar con un tema, con ese tema de 31 minutos, mi querido Lalo. Y bueno, ay, qué bonito, dirían, porque recordar es volver a vivir, por supuesto. ¿Cuál era tu personaje favorito de 31 minutos? Creo que en mi caso, no sé, me daba mucha risa Juanín, estaba muy chistoso. Y bueno, también Tulio, pues bueno, era ahora sí que el más conocido, ¿a poco no? Calcetín con rumbos, man, también estaba bastante curioso. Todos los personajes son maravillosos. Y bueno, por acá nos siguen mandando más mensajitos, me dicen, soy Ian Rodrigo Páez. Muchísimas gracias.
5: Hola, los personajes son Tulio.
8: Hola, buenos días. Los personajes son Tulio, Juan Carlos, Bodoque.
0: Así es, por supuesto. Muchísimas gracias, Ian, por estar participando. Y también por acá nos dicen, buenos días, le puedes mandar saludos a Ellen, que tenga un hermoso día, la ama su tía, por supuesto. Y bueno, le mandamos esta ardillita despeinada de vibras positivas para que tenga un excelente día, Ellen. Y también por acá nos siguen mandando más audios, más mensajitos. Muchas, muchas gracias.
9: Máxima, soy Renata, quiero que felicites a mi abuela que está cumpliendo años. Y unos saluditos para mí y para Tadeo.
0: Por supuesto, ahí sí nos puedes apoyar con las mañanitas, mi querido Lalo. Porque hoy su abuelita está cumpliendo años.

Ahí estamos escuchando las mañanitas. ¿Y qué creen? Pues de nueva cuenta ponemos las mañanitas porque también está de manteles largos Julieta, que hoy está cumpliendo años. Y bueno, me dicen, te amo, hija, de parte de, pues, de su papá, me imagino que la está felicitando. Así que de nueva cuenta ahí ponemos las mañanitas, por favor, mi querido Lalo.

0: más, muchísimas gracias. Saludos a todos los cumpleañeros en este día jueves.
1: Máxima, soy Renata, quiero que felicites a mi abuela que está cumpliendo años.
0: Ese audio creo que ya lo acabamos de pasar, de Renata. Entonces, pues bueno, es que se nos van moviendo ahí los mensajitos, pero muchísimas gracias. Y saludos de nueva cuenta para Renata. Y bueno, me dicen, saludos, Dianita, pollo en salsa y pollo con mole. ¡Ay, qué rico, qué rico! Y bueno, muchísimas gracias. Saludos para Tami, que por cierto, hace unos días tuve ahí el placer de conocerla. Y muy linda ella. Entonces, saludos para Tami en esta mañana. Que tengas excelente día, Tami, y a ver cuándo volvemos a coincidir.
2: Hola Máxima, ¿cómo estás? Yo estoy bien. Quiero que me pongas una canción de René y quiero que me pongas una de Criqui de Caminito a la Escuela. Gracias. Y quiero mandarle saludos a la escuela Justo Sierra Méndez. Bye. Máxima, Open Your Mind 93.1. Escuelas y libros.
0: Escuelas y libros y saludos para todos los de la Justo Sierra Méndez en esta mañana de jueves. Y bueno, por acá tenemos más audios, más mensajitos, más saludos. Oigan, ya casi nos vamos, ya casi nos vamos. Es más, vamos a compartir rápidamente la adivinanza para aquellos que quizá no la han escuchado. Y también la respuesta porque ya casi nos vamos. Y dice así, tengo muchos hermanos, todos blancos y ordenados. Vivimos dentro de una casa roja y ayudamos con los bocados. Tengo muchos hermanos, todos blancos y ordenados. Vivimos dentro de una casa roja y ayudamos con los bocados. Y la respuesta correcta a esta adivinanza es... ¡los dientes! Así como lo escuchas, los dientes es la respuesta correcta a esta adivinanza. Así que muchísimas gracias para todos los chiquillos que estuvieron ahí interactuando, participando y que a la primera adivinaron. Yo creo que estuvo fácil, ¿a poco no? Estuvo bastante fácil, pero bueno, mañana vamos a poner una más complicada. No creo, la verdad es que ustedes rapidito ahí la adivinan. Entonces muchísimas gracias por estar participando en esta mañana de jueves. Y tenemos más audios.
3: Hola Máxima, ¿me puedes poner la canción de Ay mi gatito miau miau? Por favor, adiós, dulces y galletas.
0: Dulces y galletas, oigan, si ya no nos da tiempo hoy, porque pues bueno, ya andamos sobre el tiempo, ya faltan 10 para las 8, entonces las pasamos mañana, pero recordemos que aquí en Máxima Kids pasamos todas las complacencias porque queremos verlos felices.
4: Hola Máxima, ¿me puedes poner la canción de El Amor de Panamá? Soy Marte,
0: Marta, ¿dónde?
4: Dulces y calabazas.
0: Dulces y calabazas. Sí, bueno, por acá también nos siguen mandando más saludos. Y bueno, muchísimas gracias. Y por acá nos dicen, a ver qué más nos escriben, nos mandan más audios.
5: Hola, Máxima, mi nombre es Iker. Vengo de Rafael Ramírez. Hoy voy a tener un día muy bonito. Dulces y galletas.
0: Dulces y galletas, por supuesto, Iker. Y para que tengas este día muy bonito, y te mandamos la ardillita de las vibras positivas, porque vas a ver que sí, que va a ser un día excelente. Y bueno, por acá nos dicen, a ver qué más nos escriben. Nos dicen, nos mandan más audios. Muchísimas gracias. Y bueno, ¿qué nos mandan por acá? A ver, vamos a escuchar.
6: Hola, se ve que ya voy a colegio. Poneme la canción de Lilo y Stitch.
7: Por favor.
0: Ok, yo creo que ya no nos va a dar tiempo, pero vamos a estar mandando ahí, bueno, mañana los vamos a pasar sin falta. Y por supuesto, pues también los saludos para todos aquellos que nos siguen mandando mensajitos y nos siguen escribiendo. Y bueno, también por acá saludos para Sofía. Me dicen, ¿podrías felicitar a Sofía Yaretsi, que hoy cumple 9 años de parte de su hermana Tania, su abuelita Lulú, y también dice de parte de su prima Jimena y su mamá, que la queremos mucho? Buenos días.
8: Hola Máxima, hoy mi cumpleaños, por favor, ¿me puedes poner las mañanitas? Por favor, gracias.
0: Por supuesto, mi querido Lalo, pues yo creo que ya con estos últimos saludos nos vamos despidiendo. Y pues bueno, ya vamos a disfrutar de estas mañanitas porque hoy hubieron varios cumpleañeros, varios.

0: estamos escuchando las mañanitas. Muchísimas gracias. Y bueno, saludos por acá. Nos dicen, a ver qué nos escriben. Me dicen, es que nos mandan varios audios. Vamos a escucharlos. A ver.
1: Mi show. Quiero hacer mi show.
2: Tulio, estamos al aire, Tulio.
1: ¿Será que usted me puede... Buenos días, ¿será que me puede poner? Mi mamá me lo teje mucho.
0: Ay, muchísimas gracias. Saludos para Regina en esta mañana que nos mandó audios imitando, por supuesto, esos personajes de 31 minutos. Y nos dicen la respuesta en los dientes. Así es, esa era la respuesta correcta. También nos dicen, quiero mandar felicitaciones a mi bebecita Verónica Galvez, que está cumpliendo 8 años. Saludos. Y bueno, ahí sí nos puedes complacer, mi querido Lalo, con estas mañanitas. Ahora sí, muchos cumpleaños tenemos en este primero de octubre.

0: felicidades para todos los cumpleañeros en este día. Oigan, ya nos vamos. Nos despedimos en esta mañana de jueves.
1: Oiga, ¿me puede poner la canción de los pollitos dicen pío, pío, pío? Y

Saludos entonces para Gael, que dice que ya fue a su clase de karate. Órale, qué padre sin duda, y qué bueno que también estés aprendiendo muchas cosas nuevas. Saludos y muchísimas gracias por estar interactuando. 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Oigan, ya nos vamos, nos despedimos en esta mañana de Máxima Kids, pero en unos instantes regresamos a la programación habitual y muchísimas gracias a todos los que participaron en estas dinámicas. Mañana vamos a tener más accesos para este tributo 31 minutos y felicidades, por supuesto, para aquellos que ganaron su acceso doble. No le cambies, continúas en Máxima Radio.

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1: Las 8:04.

continuamos, seguimos acompañándote en esta mañana de jueves. Ya son las 8:08 de la mañana. Y bueno, por supuesto, agradeciendo a todos aquellos que continúan en sintonía de Máxima FM. Y también pendientes, porque recordemos que mañana tenemos más accesos dobles para ese tributo de 31 minutos. Así que no te lo pierdas, de 7 a 8 de la mañana en Máxima Kids. Oigan, y también recuerden seguirnos a través de nuestra página en Facebook, Máxima Coatzacoalcos, en Instagram, Máxima 931. Y de manera personal puedes buscarme como locutora.dianafoster en Instagram y en TikTok, y para que estemos interactuando y para que te enteres de todas las promociones y lo que está ocurriendo en el mundo. Tenemos muy buena información en esta mañana y también excelente música, así que no te despegues en este día jueves, comenzando con el pie derecho el mes de octubre. Regresamos.

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de la mañana con 19 minutos. Oigan, ¿qué está pasando con los famosos? Y bueno, que ayer, pues ya ven que compartimos la noticia que lamentablemente falleció Jorge Kawashi, que sin duda, pues bueno, todavía no se confirmaba si sea cierta cuando compartimos la noticia, porque solamente 2-3 famosos lo habían compartido, entre ellos Palazuelo y el exgobernador de Chiapas. Y pues bueno, que nos sorprendió, nos tomó por sorpresa esto, 52 años tenía. Y ahora, fíjate, se dio a conocer también que, pues lamentablemente, pues ya falleció quien daba vida, pues prácticamente a la voz, a la inigualable voz de Topollillo. ¡Ay, qué bonito! Creo que todos en algún momento, pues llegamos a imitar la voz o llegamos a escuchar este personaje, Topollillo. Imagínate, pues cuántas infancias no estuvo acompañando. Y que bueno, pues estamos hablando de que Pepino Matsuyo, quien pues ya tenía 100 años, ¿estás de acuerdo? Que pues bueno, ya vivió y demás, disfrutó la vida y sobre todo nos acompañó a tantas generaciones, nos hizo la infancia muchísimo más amena, más divertida con ese personaje Topollillo, pues fallece a los 100 años de edad. Imagínate que pues dio vida a este personaje durante 45 años. Entonces, pues sin duda un gran recuerdo que se queda en nuestros corazones. Así que descanse en paz entonces este Pepino, esta voz inigualable de Topollillo. Y bueno, continúas en Máxima Radio, no le cambies.

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mañana con 49 minutos. Oigan, gracias a todas las personas que nos siguen acompañando a través de la sintonía de Máxima FM. Y presten mucha atención porque fíjense que estaba leyendo un artículo bastante interesante en torno a que hay una nueva modalidad de estafa. Y que bueno, ya saben, ahora sí que los delincuentes siempre ingeniándoselas para que podamos caer. Así que mucho cuidado con esto, porque ahora, fíjate que estamos hablando de smishing, de esta modalidad, donde pues obviamente da pie al fraude digital. A través de un mensaje de texto, pues ellos te mandan un enlace y te dicen, entra aquí para confirmar tu pedido porque te acaba de llegar, no sé, un mensaje tal vez de, quizá, ¿no? Aparentemente de Mercado Libre, de Amazon, de alguna plataforma donde según pues tienes que confirmar ya sea tus datos, tal vez que tienes que aceptar ahora sí que la entrega y ya sabes. Entonces, si caes en este fraude, pues mucho cuidado porque obviamente podría ser víctima de una estafa. Esto lo realizan a través de mensajes SMS y que bueno, obviamente con el objetivo de obtener información personal o financiera. Así que mucho cuidado para todos aquellos que de repente pues no nos fijamos, ¿no? Y entramos a links medios raros sin antes investigar. Así que aguas con esto, aguas con el smishing. 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Nos vamos con más música, volvemos, no le cambies. Continúas en Máxima Radio.

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1: Las 9 con 2 minutos.

en esta última hora. Muchísimas gracias por seguir disfrutando de la programación de Máxima FM. Oigan, y bueno, fíjense que compartíamos hace un momento, hace unos instantes, estábamos platicando acerca de que, pues, lamentablemente ayer se dio a conocer la noticia de que había fallecido Jorge Kawashi, y que, bueno, obviamente con esto, pues, ya han estado saliendo muchísimas notas, ya sabes, ¿no? Información a través de redes sociales, y entre ellas, hay una que llama mucho la atención, donde Shanique Berman está, pues, presentadora, pues compartió algo que sin duda pues creo que muchos desconocíamos, ¿no? Que sabíamos que, bueno, que Kawashi era famoso, que pues tenía dinero obviamente, que era deportista, que era boxeador, que también en su momento fue político y demás, pero lo que sí es que era un tanto excéntrico. Inclusive fíjate que estaba mencionando esta famosa que decía que, por ejemplo, para aquellos que no sabían, que era una persona tan excéntrica que dentro de las excentricidades que tenía es que fue la primera persona que conoció que tenía un camello en su casa. Imagínate, ¿quién tiene un camello en su casa? Obviamente tiene que ser una casa muy, muy grande para que puedas tener un camello y para que puedas alimentarlo y darle todos, ahora sí que los cuidados que requiere. Y que también pues se había sometido a diversas cirugías estéticas, entre ellas un procedimiento para cambiar el color de sus ojos de color azul y la colocación de implantes pectorales. Y que además, que también afirmó que la fortuna de Kawashi era tanta que incluso se llegó a comprar su propio hospital. Imagínate, no hombre, dirían, lo que es tener con qué. Así, que dirían, quedó mi ojo cuadrado. Y que bueno, que a pesar de eso, pues era una excelente persona, pero sí, bastante excéntrico. No hombre, para tener un camello en tu casa, diría, yo he escuchado que tenga pues un perrito, un perro, pues no sé, tal vez una raza media, pues no sé, difícil de conseguir, pero un camello, un camello, imagínate. Y bueno, qué cosas, cuando hay, pues hay. Y así pues fue la vida de Jorge Kawashi. En paz descanse. Nos vemos con más música, volvemos, no le cambies, continúas en Máxima Radio.

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continuamos 9 de la mañana con 36 minutos. Oigan, y bueno, ¿qué onda que está pasando con Cristiano Ronaldo y todo este, dirían, argüende, este chismecito, este pleito, que ya ven que supuestamente pues tiene ciertas diferencias con el director técnico de Portugal? Y qué bueno que a pesar de que fue el fin de semana, pues que hubo un partido ahí de Portugal contra Noruega y que pues obviamente iba a ser, ya saben, ¿no?, un partidazo, porque pues íbamos a estar viendo a dos estrellas, sin duda, Cristiano Ronaldo, Haaland también iba a estar en ese partido, y que era, bueno, creo que lo más esperado. Y a pesar de esta situación, que muchos estuvieron, pues ya saben, súper al pendiente, minuto a minuto, que pues nada, que el bicho estuvo, pues ahora sí que sentado, que estuvo en la banca los 90 minutos, y que bueno, a pesar de ser titular ante Gales, pues ahí se quedó, nada más dirían, viendo y pues esperando en la banca algún momento en el cual pudiera pues estar participando. Y que bueno, algunos aseguran que esta situación fue la que molestó al bicho, entre obviamente pues muchas diferencias que tiene ahí con el director técnico del Portugal, y que bueno, que ante esto pues ya ven que se dio a conocer que pues abandonó prácticamente pues la concentración, ¿no?, antes del duelo con Dinamarca, y que bueno, que dice que ya en su momento explicará las razones de su decisión. ¿Qué tal? ¿Cómo ves? Y que bueno, algunos dicen que a lo mejor nada más dirían es como que parte del enojo, ¿no?, de Cristiano ante las diferencias que tiene con el director técnico, que tal vez más adelante lo volvamos a ver, pero algunos dicen que a lo mejor ya es irreversible y que bueno, que tal vez ahora sí que con esto se despida, porque supuestamente que ya se iba a retirar, ¿no?, por edad, pero que no, que había Cristiano Ronaldo para más tiempo, y que dice mi mamá que siempre no, que a la mera hora, pues que sí se va. ¿Qué estará pasando? Y que inclusive pues esto obviamente ha afectado, por ejemplo, en lo que es el Portugal, bueno, es lo que es la página de Instagram del Portugal, y que ha perdido pues muchísimos seguidores, obviamente pues apoyando a Cristiano. ¿Qué tal? Que se están yendo ahora sí que miles de seguidores de la página de Portugal en Instagram, y que en esto pues obviamente mucho tiene que ver con la decisión de Cristiano Ronaldo en apoyo al futbolista. ¿Qué tal? Así las cosas en el mundo del deporte. A ver qué pasa, a ver qué pasa, pero yo creo que ay, esperemos nada más sea como que un mal trago de este futbolista, que sin duda pues hasta la fecha sigue siendo una estrella, pero sí, hubiera estado genial, ¿no?, verlo ahí, pues en lo que es en la cancha con Haaland, una cosa histórica hubiera sido, pero pues no, nos quedamos con las ganas. Vámonos con más música, 9 de la mañana con 38 minutos.

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mañana con 48 minutos. Oigan, pues muchísimas gracias por habernos acompañado a lo largo de este día. Recuerden que mañana vamos a seguir regalando accesos para esta presentación de 31 minutos en el Centro de Convenciones. No se lo pueden perder, va a estar padrísimo, recordando pues viejos tiempos y demás, sobre todo la nostalgia, ¿no? Tanto para chicos como para grandes. Entonces, va a estar muy, muy padre esta presentación, así que no se la pierdan mañana de 7 a 8 de la mañana en Máxima Kids. Vamos a estar regalando accesos dobles. Hoy ya se fueron los primeros boletos y bueno, felicidades a los ganadores. Así que pendientes con esto y mucho más. En los controles, mi querido Lalo Presenda y tu servidora Diana Foster se despide en este día deseándote que tengas excelente jueves y ya casi llegamos al fin de semana y también deseándote que inicies con el pie derecho este mes de octubre. Nos vamos, nos despedimos, cuídate, nos escuchamos mañana en punto de las 6 de la mañana. Adiós.

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1: Las 10 con un minuto.

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1: Hemos llegado a jueves y como que ya empieza.

Eso a sentirse el fin de semana. Traigo una selección para ti que es dinamita pura. Es un gusto y un placer, como siempre, el poder acompañarte aquí a través de Máxima FM. Ya casi lo logramos, la semana está por cerrar y en Máxima Memorias lo hacemos con mucho estilo. Traigo algunos contrastes bastante fascinantes. Vamos a recordar cómo un sintetizador analógico de los 70s definía una banda. Cómo le hacían dos californianos para ponernos a soñar con andar por ahí con ellos. Yo te invito al volumen considerable que vamos a comenzar con el sol de la costa oeste. Sí, Katy Perry al lado de Snoop Dogg. Ajá, vamos al 2010 con el himno que nos dio la bienvenida al verano eterno, California Girls. Esta canción fue producida por Max Martin y por Dr. Luke. Esta rola es una clase magistral del ear candy. Técnicamente destaca por el uso de sintetizadores de bajos muy gruesos y capas de voces perfectamente afinadas que nos dan este sonido de muro de pop. Una respuesta de la costa oeste al Empire State of Mind de Nueva York, y con la colaboración de Snoop Dogg se convirtió en un clásico instantáneo. Así que bueno, vamos a sentir el calor de California en este Máxima Memorias para arrancar. Yo soy Irene Acuña. Hola, y así te doy la bienvenida. 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
1: Escuchemos ahora la producción de rock moderno que se convirtió en una joya. Es Un viaje al 2008 con la canción que llevó el rock sureño a todos los rincones del mundo. Son los Kings of Leon y su Sex on Fire. La voz de Caleb Followill con ese tono tan rasposo, tan auténtico, se grabó con microfonía de cinta para darle ese calor de orgánico, de análogo. Eso es lo que la hace tan especial. Ganó el Grammy a Mejor Interpretación de Rock. Y hoy aquí en este jueves sigue encendiendo nuestras frecuencias. Kings of Leon y su Sex on Fire. Estás en Máxima Memorias. 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
1: Ok, ahora vamos hasta finales de los noventas. Qué padre. Y si pensabas que Blue era todo, los italianos de Eiffel 65 nos regalaron su rola Move Your Body. Esta canción es un ejemplo perfecto del uso del procesador vocal S, tan común, llamado autotune. No como corrección, sino como un instrumento creativo meramente. La producción destaca por los leads de sintetizador, como aparecen, su ritmo diseñado específicamente para el dance floor en Europa. Es una rola de energía pura, es nostalgia de los clubs y es el empujón que necesitas para este jueves. Vamos a mover el cuerpo porque lo pide Eiffel 65. Move your body. Abre tu mente.

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1: Vámonos hasta el año de 1981 con el himno de las porristas por excelencia. Es Tony Basil y su Hey Mickey. Aunque la rola es originalmente de una banda británica llamada Racy, fue la coreo y la energía de Tony Basil, quien ya era una coreógrafa destacada, lo que la hizo eterna. Musicalmente es una pieza de pop minimalista, basada en una batería muy marcada y un sintetizador muy juguetón. Tony tenía casi 40 años cuando grabó este video vestida de porrista, demostrando que efectivamente la energía no tiene edad, y es imposible que no cantes un poquito. Hey Mickey, open your mind.

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1: Llega la elegancia y el poder vocal que se unen en el 2007 con Alicia Keys y su mega éxito No One. Esta canción es una maravilla de producción orgánica total, mezclada con algunos beats modernos. Es el piano, el corazón de este track. Pero fíjate en la batería, tiene un sonido de caja muy seco que le da ese aire de hip hop soul. La interpretación de Alicia es cruda, es directa, sin demasiados adornos, lo que la hace sentir a esta canción tan cercana. Número uno en todo el mundo y nos recuerda que nadie puede interponerse en lo que sentimos. No one. Alicia Keys, estás en Máxima Memorias. Abre tu mente.

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1: Estamos en el 2008 con el hombre que estaba dominando las listas de colaboraciones en esa década. Es Akon y su rola Right Now. Akon aquí estaba mezclando el R&B con elementos de la música dance europea de una manera fabulosa. Técnicamente, bueno, la canción está utilizando un sample del clásico Dance I'll Be Ready y lo lleva a un terreno mucho más urbanón. El uso de los sintetizadores es brillante, una atmósfera de fiesta instantánea, el ritmo ideal para ir preparando nuestro cuerpo para lo que viene este fin de, ¿no? Disfrute la hora con Akon, right now. 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
1: Estamos en 1987 con la elegancia y el groove de los australianos In Excess y su New Sensation. Esta rola viene del legendario disco de nombre Kick y es una canción que nos muestra cómo mezclar guitarras muy funky con una producción de rock pop impecable. El riff de guitarra de los hermanos Ferris es punzante, el saxofón le da ese toque de distinción que solo In Excess tenía. La voz de Michael Hutchence es pura seducción y gran carisma. Siente esta nueva sensación aquí en Máxima Memorias. In Excess, New Sensation.

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1: Vamos a viajar ahora hasta 1995 con una de las canciones más profundas y exitosas del hip hop. Llega Coolio con su Gangsta's Paradise. La rola está basada en un sample de la canción Pastime Paradise de Stevie Wonder y terminó cambiando las reglas del juego. La producción destaca porque la ausencia de un beat de batería agresivo, ¿no? No hay tal, dejando que el coro gospel y los violines nos metan en una atmósfera así como que más tensa, más dramática. Pues el sencillo más vendido de ese año le valió a Coolio un Grammy. Es poesía urbana que hoy suena con la misma fuerza en este jueves para ti aquí en Memorias. Gangsta's Paradise.

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1: Vamos a dar un viaje hacia atrás, hasta el año de 1979, el modelo D1, con el riff que hizo temblar las pistas de bailes de Knack y su rola My Sharona. Esta canción es técnica pura. El ritmo de batería está inspirado en el stomp de la época y el solo de guitarra es tan extenso para un sencillo pop. Esto convierte la canción en algo único. Fue la canción que estaba marcando el fin de la era disco y el inicio del poder de las guitarras en los 80s. Así que prepárate para rockear un poco. My Sharona. Ellos de Knack, aquí en Máxima Memorias. 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
1: Estamos en el 2006. Es la reinvención de Nelly Furtado de la mano del genio musical Timbaland con su rola de Promiscuous. Es un track que se convirtió en una exhibición de diseño sonoro de Timbaland. Los beats, los sonidos de sintetizador tan espaciales, el juego de voces entre Nelly y Timbaland que fluye de maravilla, es una producción tan densa, pero tan bien mezclada, que cada pequeño efecto que tiene se escucha con claridad cristalina. Puedes escuchar a través de ellos. Fue un éxito masivo que nos mostró el lado más atrevido de la canadiense y la genialidad de Timbaland en producción. Promiscuous, lo escuchas aquí, en Máxima Memorias. Abre tu mente.

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1: Ok, llegamos ya a la parte final de nuestro Memorias de este jueves, rapidísimo. Se me pasó este turno. Te invito a que te pongas en contacto conmigo, me hagas llegar tus comentarios, tus sugerencias. Hazlo a través de un DM en el Insta de Máxima Memorias. Nos vamos a ir y cerramos con el Descontrol de 1998. Llega The Offspring con su burla de la cultura pop con en Pretty Fly, Give It To Me Baby. Esta canción es una mezcla perfecta del punk rock con elementos de hip hop, con una producción muy ruidosa, muy divertida y cargadísima de sarcasmo. Un éxito mundial que demostró que el punk también podía reírse de sí mismo y dominar las listas. Te invito a que permanezcas dentro de la programación de Máxima FM, la vas a disfrutar, está preparada para ti. Tú y yo nos vamos a reencontrar mañana, misma hora, misma frecuencia, ¿va? Yo soy Irene Acuña, gracias. Así me puedes encontrar en redes sociales o como Nineye. Esto fue Máxima Memorias, abre tu mente y hasta la próxima.

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14: Las 11:02.

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5: La 1:58.

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3: Mr. Worldwide, T-Pain, el que no oye consejo.

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2: Las 2 con 14 minutos.
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7: Las 2:58.

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11: Martin Garrix en YouTube, Fireflies.

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1: Las 4 con 2 minutos.

0: ¿Qué tal, público? ¿Cómo se encuentran? Máxima FM 93.1 Coatzacoalcos. Muy buenas tardes, tengan todos ustedes bienvenidos a esta transmisión en vivo. Estoy contigo hasta las 8 de la noche. Público de regreso, vamos a platicar del Tecate Común, María José y el Trin La Feria de Pachuca 2026. Vamos a platicar también de las primeras imágenes de la película de La Momia 4 y con Brendan Fraser, que regresa, además de Rachel Weisz. Wow, muy guapa Rachel Weisz, que es la esposa de, si no me equivoco, espero no equivocarme, de la gente desde el último agente 007. Público, Jim Carrey se casa con Mina. Además, platicaremos también de la música de este mes. Octubre, Noche de Brujas, Halloween, Día de Muertos y demás. Digger y Pinocho, el lado oscuro de las películas que llegan a cines. Así que, por favor, te despeguen de la cabina central. Además, Woody Allen vuelve al cine, dirigirá su película número 51 en Madrid tras anunciar su retiro público. Vamos a platicar de los microdramas, el nuevo formato que conquista el público, así como cambian las historias con la llegada de la inteligencia artificial. Wow, está de locos la inteligencia artificial. Cada quien le sugiero, pero avanza mucho más y va mejorando muchas cosas, público. Bueno, regresamos. Máxima FM 93.1, Coatzacoalcos. Muy buenas tardes, o noches. Bueno, tardes, ¿qué digo? Noches. Tengan todos ustedes. Es que como que el clima está... A ver, vamos a ver cuántos grados centígrados tenemos al momento en la ciudad de Coatzacoalcos. A ver, Google, que bueno, que Google luego como que le falla también el teléfono, el iPhone también. 32 grados centígrados, hay una imagen de nublados, de lluvia y de relámpagos y de, bueno, de todo, público, de sol, relámpagos, nublados y lluvia, todo en uno, público. 32 grados centígrados la temperatura ambiente en la ciudad de Coatzacoalcos. Vámonos con más y te saludo a ti que vas en tu automóvil, ya regreso para el segundo turno en tu trabajo. Vámonos con más entonces. Máxima Radio 93.1 Coatzacoalcos, Open Your Mind. Saludo a Lalito en los controles técnicos. Buenas tardes.
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¿Qué tal, FIFA? Ya estamos de vuelta. Máxima FM 93.1, Coatzacoalcos. Oigan, lo de Cristiano Ronaldo, que, bueno, simplemente se fue de la concentración pública. Portugal puede ser sancionado, Cristiano, según el reglamento. Jorge Jesús habló otra salida de Cristiano Ronaldo en la concentración pública. No me esconderé. Pero bueno, yo pensé que se llevarían muy bien porque jugaron, estuvieron juntos en el Al-Nassr público. Vamos a ver qué sucede con todo esto. Hay memes por todos lados. ¿Qué pasó la relación? Bueno, igual porque el nuevo entrenador se molestó. Llevo muchos años en el fútbol y sé que no hice nada para que el proceso se diera así. Explícate todo después del último partido. Después del partido contra Noruega hablaremos de este tema. No me esconderé ni huiré de él. Jesús, quien fue silbado por aficionados a la salida de del hotel el pasado jueves, está viniendo a bajar el tono en la polémica y firmar. Nadie puede quitar lo que Cristiano representa. Es un ícono y eso no es algo que pueda debatir. Bueno, es que si estás ahí ya las cosas son distintas, pero bueno, Cristiano Ronaldo no se merece ir así, esto es definitivamente, pero bueno, así las cosas. ¿Qué te digo? Público, espero que se dé más información sobre Cristiano Ronaldo. Se fue de la concentración, dijo bye, fue al aeropuerto y dijo ahí nos vemos. Wow, qué cosas. Bueno, no sé, me recuerda un poco a Hugo Sánchez. Vi el documental de Hugo Sánchez y no sé, me recuerda People, Mes Música, regresando, abre tu mente.

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¿Qué tal, Cuachan? Ya estamos de vuelta en Máxima FM 93.1 Coatzacoalcos. Señoras y señores, en vivo y en directo para todos ustedes. Vámonos con más. Bruno Mars invita a Karol G a bailar en nuevo video de Dance With Me. Wow, esta pareja me está gustando. Pues ya que lo digan, ¿se gustan? ¿Se besan sus bocas? ¿O qué está pasando ahí? Pero, ¿qué opinas? ¿Te gusta la pareja de Karol G y Bruno Mars? Bueno, me gusta. El hawaiano y la colombiana hacen bonita pareja. People, más música. Regresemos. 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

0: Ya estamos de vuelta en Kevin Central en Máxima FM 93.1 contra Qualcos People. Más información, más música en BTS y The Weeknd rompe récords en informe mensual de Boxcore. Cada acto recaudó $100 millones y vendió más de 800 mil entradas en el mes de agosto, público. Así, así como lo oyes, el conteo. Bueno, lo que pasa con nada más y nada menos que con BTS, que la sigue rompiendo por todos lados. Prácticamente es el equipo sensación BTS y The Weeknd. Yo pensé que The Weeknd ya se había pagado, pero no. Cifras de Billboard Boxscore: BTS regresa al número 1 en el Top 10 Tours con $171.7 millones y 801 mil boletos vendidos en 12 shows. El segundo mayor ingreso mensual en la historia, Boxscore, solo detrás de los $179.3 millones, Beyoncé en agosto del 2023. Imagínate, bueno, obviamente, pues la gente gasta más, todo cuesta más. Primer lugar BTS, segundo The Weeknd, Usher y Chris Brown, Karol G cuarto, Noah Kahan, Foo Fighters, J. Cole, Backstreet Boys, Ariana Grande y Rufus Du Sol son prácticamente los chipocles con las giras más lucrativas de los últimos meses. Bueno, en el lugar número 11, Chris Stapleton, Benson Boone, Luke Combs, Don Toliver, Pitbull todavía, Ricardo Arjona recaudando $15 millones, pero imagínate, contra los $171.7 millones de BTS, seguido por The Weeknd con $146.7. Wow, esto es una locura. Pero bueno, cabe señalar que esta lana tiene que ver con 12 shows de BTS, The Weeknd 16 menos. Pues bueno, así las cosas, people. 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

Ya estamos de vuelta en Cabina Central de Máxima FM 93.1. People, vámonos con más que suena en la frecuencia máxima en este jueves, acercándonos al fin de semana. Público, sí, como lo oyen, nos acercamos ya al fin de semana. Bueno, ya estamos en primero de octubre, arrancando el mes de octubre. ¡Qué bonito! ¡Bienvenido, octubre! Alguien dice por ahí las lunas de octubre. Alguna vez lo escuché. Kill Me Bitter, Don Diablo, In and Back en Máxima Radio 93.1. Coatzacoalcos, abre tu mente. Regresemos, Big Dalton al aire. Recuerda que la música te lleva donde las palabras no pueden, no le cambies.

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6: Las 4 con 59 minutos.

¿Qué tal, público? Estamos de vuelta en Máxima FM 93.1. Oigan, estaba leyendo un artículo lo que pasó con Cristiano Ronaldo. Hay información y el por qué se fue de la concentración del equipo de Portugal, público. Regresamos con información sobre esto. Vamos a platicar también de música, de cine, de deportes, de espectáculos. Hay buena info el día de hoy, a través de la frecuencia máxima en este día jueves. En vivo y en directo para todo el planeta, Liverpool prepara oferta superior a 50 millones por Gil Mora. ¿Será cierto? No puedes andar forzando a la gente. Bono de YouTube habla sobre la neutralidad política de nada más y nada menos que Chera. Vamos a platicar de Disclosure. Metallica lanza merch exclusiva con Adidas. Wow, interesante esto, Vamos a platicar también de Shakira. Abandona Madrid en plena gira de conciertos para asistir a París al desfile de Tom Ford. Su deslumbrante look. Wow, Shakira, impresionante. Público, señoras y señores, en vivo y en directo a través de la frecuencia máxima. 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Después, Máxima 93.1.4 Cualcos, para que estés prácticamente con todo, conociendo, escuchando todo lo que tenemos para ti. Ok, regresamos. 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
3: ¿Qué tal, FIFOL? Ya estamos de vuelta en Máxima FM 93.1 Coatzacoalcos. Oigan, gracias, operador. Tenemos información del gobierno mexicano porque la presidenta mexicana Claudia Sheinbaum registró una aprobación ciudadana del 70% durante el mes de septiembre, de acuerdo con una encuesta nacional publicada por El Financiero. Realizada en el marco del segundo año de gobierno, el sondeo elaborado por Alejandro Moreno señala que la aprobación aumentó 2 puntos respecto al mes anterior. Según el análisis publicado por el diario, este incremento coincide con las celebraciones patrias y la gira de la mandataria por el país para presentar su segundo informe de gobierno. La encuesta también consultó a la ciudadanía sobre la percepción de mejoría o empeoramiento en distintos rubros durante los últimos 12 meses. Pues bueno, ahí está, le fue muy bien a la presidenta mexicana Claudia Sheinbaum, 70% de aprobación de los mexicanos.
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¿Qué tal, Foulija? Ya estamos de vuelta. Oigan, vámonos con la información. Shakira se fue a París, el desfile de Turn for Wow, Foulija. Shakira es hermosa, bella. Chéquete la información en las redes sociales de Turn for de Shakira. Luce verdaderamente bella esta mujer colombiana. Wow, me encanta, está guapísima Shakira, Foulija. Estamos en vivo y en directo. Pues resulta que dentro de la residencia que tiene en Madrid se armó un espacio para irse a París. Y bueno, sí, así como ellos no estaban en Madrid, la artista abandonó momentáneamente la ciudad donde está haciendo una residencia de 4 días. Sí, va a seguir actuando, pero bueno, Tom Ford la invitó y ella se fue a París, público. Sí, así como lo oyes, las fotografías están muy lindas, muy lindas. Lució un vestido creado por Ackerman para Tom Ford. Se trataba de un maxi vestido negro perteneciente a la colección Pre-Fall 2026. Muy guapa. Regresamos Open Door.

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Ya estamos de vuelta en Cabina Central de Máxima FM 93.1 con Tocalcos. Oigan, lo de Cristiano Ronaldo, dicen que bueno, en el último partido lo iban a meter con Portugal y no jugó. Había hablado con el técnico Jorge Jesús y que había dicho que se lo iba a alinear y después lo mandó a calentar 30 minutos y simplemente no lo metió. Esto no puede suceder, la verdad es que a una estrella de este tipo no lo puedes hacer así. Por ahí decía Sir Alex Ferguson, el ex DT de Ronaldo, que se lo llevó a Manchester United de Inglaterra, que no puedes tratar a alguien que le ha dado todo por 20 años a su selección de Portugal y que Jorge Jesús ha de entender que no sabe lidiar con estas personalidades y simplemente quiso imponerse ante la prensa como que él es el mandamás. Pero bueno, público, ¿qué te digo? Así las cosas, señoras y señores, más música. Cristiano Ronaldo próximamente dice que va a decir la verdad de todos, que bueno, la verdad ya se asoma un poquito. Regresemos, Open Door.

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2: 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Más información del gobierno de México. La presidenta Claudia Sheinbaum informó que el Fondo de Investigación para Proyectos de Ciencia y Tecnología aumentó 111% con 1.676 millones de pesos adicionales respecto al 2025 para impulsar el desarrollo nacional y la innovación tecnológica. La mandataria destacó que este modelo promueve la colaboración entre investigadores, universidades e instituciones públicas con proyectos estratégicos como Línea, el mini vehículo eléctrico mexicano, Kutsari, enfocado en semiconductores, y Coatlicue, la supercomputadora nacional. Por su parte, la secretaria de Ciencia, Humanidades, Tecnología e Innovación, Rosaura Ruiz, señaló que los proyectos aprobados aumentaron 48% y que actualmente se desarrollan más de 3.000 proyectos de investigación. Sheinbaum subrayó que, a diferencia de esquemas anteriores, ahora los recursos se destinan directamente a investigadores públicos y posteriormente se busca la participación de empresas privadas para llevar los desarrollos a la producción. Interesante. Aumenta el 111% la inversión en ciencia y tecnología en nuestro país. Regreso.
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Ya estamos de vuelta en Cabina Central de Máxima FM 93.1. Público, Metallica lanza merch alusiva y exclusiva con Adidas. Metallica ofrecerá 24 shows en Las Vegas, Nevada. La colección de Adidas conmemora tan especiales presentaciones. Metallica ofrecerá 24 shows en la esfera de Las Vegas. Ya se armó el outfit para los afortunados que verán a Metallica en dicha ciudad norteamericana. Colección Adidas Originals ex Metallica. Ya está a la venta. Wow, luz interesante, ¿eh? Me encanta esta colaboración de Metallica con Adidas. Bueno, vamos a ver qué onda con la merch. Qué tan divertida y tan buena está. Público, más música. Regresamos. Open Your Mind.

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9: Las 5 con 59 minutos.